0: Allá 2,000 pesos Manolo, y él con la mano en los bolsillos y dice, pues entonces préstame 500, cuando yo cambio ahora se lo paso. Y además se lo prestaba. El tipo no tiene nada en los bolsillos, él lleva la mano metida en los bolsillos.
1: Ey, pero,
0: para creer que sí que va a cambiar 2,000 pesos.
1: Ey, pero esa es buena. Yo me atrevo a usar esa también. Espérate, me gustó esa.

0: Señores, aunque ustedes no lo crean, hay personas.
1: Pero sin
0: censura. No, va a sonar un poquito cruel, pero no sé cómo son capaces de hacer ciertas cosas como la que le voy a decir ahora. Muchas veces enferman a su madre. Mira, mamá te enferma. Debe comprarle un medicamento. En serio, lo hacen. Hay gente que han matado a sus madres, a sus padres, varias veces para que le den dinero. Mira, se murió mi mamá, tengo que ir para los 9 días. En serio, eso ha pasado vida real, no te estoy mintiendo. No, pero díganme ustedes la. Ajá, yo no te voy a decir todos los trucos, me tampoco, espérate. Dime.
2: ¿Qué? DJ Fran, buenas noches. ¿Qué? La mortificadora de este lado.
0: ¿Qué pasó?
2: Bueno, mi amor, yo para coger prestado.
0: Ajá.
2: Siempre mantengo un videito que me hice la última vez que fui a la clínica.
0: ¡Ay!
2: Tiene algunos 2 años. 2 años y medio, 3 más o menos.
0: ¿Qué?
2: Con el suero puesto y todo, yo toda estelengada.
0: Ay, mi madre.
2: Entonces ese video yo lo mando y digo que estoy, ya tú sabes, malita.
0: Ay,
2: para que me
0: madre
2: depositen, la mamá manda el numerito ahí. Mírame el favor, que tengo que comprar la medicina cara. El señor me perdone si me cabe, si no, que me mande bandeja que mandame, porque qué más.
0: Ay, mi amor, gracias a lo que tú dijiste. Yo caí en una de esas, cabrón. Sí, está aquí en el médico y te mandan una foto de. Pero tírate la foto tú para ver. Una foto de un consultorio. Y ya, mira, donde estoy aquí en el médico. Ponme algo ahí para la consulta.
3: Buenas noches, DJ Fran, José Miguel de la Nuez, Cilindrada, Velativo contigo. Pero ¿y por qué es que esa gente no aparece para que le depositen a uno un par de pesos, uno que está en olla y necesita un par de pesos? Dime a ver.
0: ¿Cómo?
3: DJ Fran, dime, ¿cuál es el tema de hoy? ¿Ese es el tema de hoy?
0: Mi madre, no, en serio, señor, yo para que ustedes aprendan los trucos que utiliza la gente para pedirte dinero. Oye, esa chica dijo algo ahí y me llegó a la memoria de que a mí me pasó varias veces. Estoy aquí en el médico, voy a hacerme una sonografía. En el transporte público, usted se ha encontrado con personas que están pidiendo de que para una receta viejísima ya. Ya no se le ve nada, ya. Mira, tengo que comprar una receta en el transporte público. Eso pasa mucho, ¿verdad que sí? Y tú dices, pero acá nunca la compra, Siempre está pidiendo. ¿Qué pasó? Entonces, cuando en realidad alguien lo necesita, usted duda de darle. No, pero sí, no, señores. Utilicen cosas que no haga daño a nadie, que no afecte a nadie.
4: Buenas noches, DJ Fran, ingeniero Cueva, la uva.
0: Ay.
4: DJ Fran, después que uno es pobre y feo, tiene que ser serio y responsable. Cuando usted es serio y responsable y es pagador, los mismos prestamistas le dan el dinero.
0: Oye.
4: Entonces tiene que decirle para qué lo necesita. Necesito tanto y ya. No tiene que decirle para lo que es.
0: Ajá. Eso eres. Entonces, tú, que eres ingeniero.
5: ¡Panamío!
0: Claro, tú eres ingeniero, a ti te lo presto.

0: Se murió otra vez. ¿En serio? Fuera coro, dime, dime, dime.
1: DJ Frank, ¿qué tú dices? ¿Qué tal? Oye, DJ Frank, oye lo que yo he hecho. Yo tengo una hija.
0: Es verdad.
1: Y ella me ha dicho por dos ocasiones, hay un tipo que me tiene harta de... Y a mí no me gusta y me está neciando la vida y yo le lo bloqueo y le digo que no y que no. Le digo, tírale prestado. Un día uno me dijo, es que es un tipo feo, que no me gusta, no me interesa, le dije, tírale por 10. Más nunca volví a molestar. Había otro que yo le dije también, la estaba molestando mucho. Le dije, ¿tú te le quieres despegar? Tírale por 20. Desde que le tiró por 20, más nunca le habló. Es una estrategia para alejar hombre cuando una mujer no quiere. Que le tire prestado, que de que le tira prestado, se aleja que más nunca. Bendiciones para todos.
0: No, espérate. O sea, tú estás entrenando a tu hija a chapear. Sí, porque es un chapeo. Préstame 20 ahí. ¿Y si te lo prestan, eh? O sea, usted, ¿con qué usted va a pagar? Va a tener que darle con cosas. La cuquita.
2: Buenas noches, DJ Frank. Yo tengo un compadre.
0: ¿Qué pasó con él?
2: Él me dice, cada vez que estoy hablando con él, mi compadre.
0: Ajá.
2: Por favor, no me mire a los ojos si me va a pedir dinero prestado. Por favor, compadre, no me mire a los ojos.
0: ¿Y por qué?
2: Porque él dice que desde que yo lo miro a los ojos, él me entrega todo lo que yo le digo.
0: Cuidado, Estuvo medio raro eso, ¿sí? Cuidado. Él te ama.

0: Hey, seguimos aquí, señores. Esta noche, tome nota para que no caigan esos ganchos. A veces es cierto, ¿verdad? Que una persona te tira, tiene una necesidad real y usted entonces duda por estar estas personas utilizando problemas reales, ¿verdad? Ficticios, en realidad, de ellos. No sé si me entendiste, ¿eh? Sí.
1: Dije, Frank, esa que habló ahí, una chapeadora, y está enseñando a la hija a chapear, porque ella le dice que le tire por los 20, pero si le da los 20, ajá, se le olvida, que feo, ¿verdad?
0: No, pero eso te digo, si le da 20, la tipa cae de una vez. Espérate, este tipo me dio 20, espérate, vamos a tirar por 30, entonces el tipo le da 20, vámonos para allí, para darte lo 20, en efectivo.
2: Buenas noches, DJ Frank, yo tengo un primo. Ajá. Que se llora.
0: ¿Cómo así?
2: Que se desmaya. Hace un prestamento para que le cojan pena. Y enferma a quien sea, a su mamá, a un hijo, a su esposa, a quien sea lo enferma.
0: Yo te estoy diciendo. No, así no. Señores, no hagan eso. Enférmese usted si usted quiere. Mira que eso no es una buena idea. Usted va al hospital, había personas que se ponían un yeso. Ponme un yeso, ven ahí. Y andaba, ¿y qué te pasó? Ya, yo tengo que comprar un medicamento ahí.
3: Buenas noches, DJ Frank. Chale, Alberto de Boston. DJ Frank, yo le presté a alguien 25 mil pesos a un amigo mío.
0: ¿Y qué pasó?
3: Y él ahora todavía, eso fue como para el COVID. Ajá. Y de ahora todavía que me debe 5 mil, que de arretazo que me lo ha estado dando. Ajá. Ya tú sabes.
0: Ah, pero algo
3: es
0: algo.
3: No se pueden prestar, no es mejor darle 1,000 pesos a cualquier gente. Toma gratis, pero quítaselo de al lado para no prestarle.

0: No, espérate. Usted tiene que decir su historia para que otras personas no caigan, ¿eh? Regularmente, ¿verdad? Esos trucos se usan cuando está llegando Navidad, la Semana Santa, qué sé yo, cuando quiere beber, llega el fin de semana y no hay ni uno. Entonces uno, espérate, déjame tirar esta vez. Dime, ¿qué pasó?
1: Bueno, ¿qué pasó? El hermano mío, oye, ¿cuál fue la forma?
0: ¿Qué pasó?
1: Yo necesitaba dos baterías para un inversor.
0: Ajá, ¿y qué pasó?
1: Y donde él trabajaba, vendían baterías. Y él me dijo que a él se la ponían a buen precio.
0: Ajá, ¿y qué pasó?
1: Y vine y me dijo que le diera el dinero, 14,000 pesos, que él me la traía al otro día.
0: Ajá.
1: Pues todavía lo estoy esperando. Oh. Y al final de cuentas lo botan de donde trabajaba. Todavía estoy esperando la batería y el dinero.
0: No, pero eso, no, espera, te va a comprar su batería, tranquilo. Oye, si lo botaron, ¿cómo te la compra? Espera eso, tranquilo, espérala. Claro, puede ser eso. Dime.
2: Hey, hey. Jay de Filadelfia.
0: ¿Qué pasó, Jay?
2: Hermano, dime. Tengo un amigo ahí que me llama y me dice, tengo un negocio.
0: Ajá.
2: Digo yo, ah, qué bueno, dime, ¿de qué se trata? Dice él, yo quiero comprar un colmado allá en RD, quiero que tú me prestes el dinero. Y yo, pero sí, pero tú me tienes el negocio a mí o el negocio para ti, porque si yo quiero el negocio, lo compro yo el negocio.
0: Ajá.
2: Pero nada, le mandé el mensaje que todo el mundo debería de usar.
0: ¿Cuál?
2: Yo te aviso, yo te llamo, yo te aviso.
0: Ay, mi madre. Espérate que yo te aviso.

0: No, esa es la idea, uno aprender, tacho.
1: Buenas noches, DJ Frank.
0: Dime.
1: Decirle algo, DJ Frank. Quizá hay gente que dicen algo ahí relajando, pero esto que yo le voy a decir a usted no es de relajo, usted es de verdad, porque usted es un hijo mío.
0: Dime, ¿qué pasó ahí?
1: Él estaba aquí con su esposa.
0: Ajá.
1: Bajó para la mata de Farfán y está allá. El sábado.
0: Ajá.
1: Le llama a un hijo mío y le dice que le deposite el pasaje para subir para acá, porque tienen que subir para acá y que no tiene dinero para subir.
0: Ajá.
1: El hijo mío viene y le deposita 1,000 pesos. Viene y lo llama después y le dice que no, que esos 1,000 pesos no le dan para subir y que porque eso Andrés lo cobra allá en una ferretería y que la ferretería no le da los 1,000 pesos completos, que le deposite más.
0: ¿Y qué pasó?
1: Y que lo están llamando para un trabajo para acá. Lo que pasa es que él quiere dinero para dejarle a la mujer allá y para subir para acá.
0: No.
1: Eso es el problema. Y eso no es relajo, sino eso es de verdad.
0: No, pero eso no es un chapeo, es una realidad. Claro. Malo cuando te mienten. Quizá eso es real. Tú ves. Es igual que las mujeres que usted conoce y que. Estos pendejos que... Yo vi un video de un tipo que le depositó y que no, que ya iba a venir para acá y él en la parada esperándole. No, ella me dijo que venía.
2: Buenas noches, DJ Frank.
0: Dime.
2: Ay, yo tengo una amiga así.
0: ¿Qué? ¿Cómo hace ella? Dime.
2: Yo tengo una amiga que.
0: ¿Qué dice ella?
2: Que la mamá hace tiempo que se murió.
0: Ajá, ay, la sigue matando.
2: Y la mata cada rato.
0: Ay, Dios mío.
2: Mata a los tíos. Mata a la tía.
0: Ay, mi madre.
2: Para que le den dinero. Ya tú sabes, ella me dice a mí, yo he matado a una tía mía, tío mío, como 10 veces.
0: No, eso... No.
2: Ay, para que den dinero.
0: Aconseja a esa amiga tuya, no, eso no se debe hacer como tu mamá, en serio, no.
3: Esa falacia siempre, que se murió el abuelo, que se murió el viejo, que se murió la tía allí en el campo, esa falacia. Uno está harto de eso.
0: El fin de semana, espere que un amigo suyo le va a tirar, mira.
4: Aquí viene una señora a cada rato con un rey con tres recetas, una viejísima, y cuando ella le dicen ven que camine para comprarle la medicina, la farmacia, le dice que no, pues yo creo que lo que quiere es cuarto.
0: Ajá. No. Historia de la vida real. Que usted se cuide, de esos avivatos.

0: espérate. Tírame ahora, ven, ven, ven, rápido. Tírame. No tiene experiencia vivida. Claro. El dominicano.
1: Frank,
0: ¿qué pasó?
1: Noches.
0: Dime a ver.
1: Había uno que.
0: ¿Qué pasó con él?
1: Le gritó a un amigo.
0: Ajá.
1: Que la mamá de él se había muerto y que él no tenía cuarto para comprar el ataúd.
0: ¿Qué?
1: Se le hincó de rodillas.
0: Ay,
1: inmediatamente vino el hombre, fue a una funeraria y le compró un ataúd para la mamá que se había muerto.
0: Ajá.
1: Cuando vino él, la subió en un taxi que dobló dos esquinas, fue a otra funeraria y la vendió y se metió a un juego de dado a jugar a con los cuartos.
0: ¿En serio? No.
2: Dice Fran, por aquí hay un prestamista en Alma Rosa.
0: Ajá.
2: Que 15:30 te hace una llamadita de que. ¿Y cómo tú estás? ¿Cómo te sientes y tu familia? Cuando tú miras la fecha, 15. Ya uno tiene, ya uno está curado con él. Pues nada más te saluda 15:30.
0: Ajá.
2: El pole, el peluquero.
0: ¿Cómo?
2: ¿Y cómo tú estás? ¿Y cómo está tu familia?
0: Ajá.
2: Oye, nada más te saluda 15:30 ese prestamista.
0: Qué pendejo.
2: Es difícil irse a eso.
0: Salúdalo tú primero.
3: Buenas noches, Mr. Jay.
0: ¿Qué?
3: Entonces, ¿qué hago con aquella que me pilló 15?
0: No, espera a Mr. J.
4: Buenas noches, DJ Frank.
0: Dime.
4: No, pero ese que le depositan los cuartos y que la ferretera le dice que le cobra una parte por el envío. Eso no es un chapano, eso es lo que quiere mocharle en la cabeza a ese otro hermano.
0: No, eso no es nada.
4: Coño, hombre. Porque darle unas alturas de palo allá entre el campo y ese hijo de la gran puta ya de yerbando, o sea. Esa finca allá en el campo. Jesús Antonio, ¿por qué diablo esta vaina?
5: Mi copa. Me encanta.

0: Buenas noches, DJ Fran, buenas noches. DJ Fran, pero el ingeniero no puede estar hablando de hombre serio, de que quiere serio, porque él hizo una cuenta del Mocano y no ha pasado a pagar en el...
1: DJ Fran, ese es lo que es un buen pajarazo.
2: ¿Quién?
1: Este es lo que es un buen pajarazo, los dos, DJ Fran.
2: Ajá, al de la mirada, el que lo mira.
3: DJ Fran, el Pache de Guarecano.
2: ¿Qué pasó, manito?
3: DJ Fran, yo soy tan verdugo que yo tengo un prestamita por ahí amarrado.
2: ¿Cómo? Cuidado.
3: Y cogí para allá, para él.
2: Ajá.
3: Ya yo sé que él no me presta, pero cogí para allá. Digo, míreme.
2: Ajá.
3: Estoy apurado, necesito 10 mil pesos. Yo vengo de usted porque yo sé que con el único que yo encuentro con usted.
2: Ajá.
3: La niña mía está mala.
2: ¿Cómo?
3: Y quiero llevar al médico. Ay, señor, perdona. No, y yo no tengo muchacho.
2: Ey, Dios te va a castigar a ti. No te va a dar hijos. No. Ey, no se pasen, señores, no.

0: Así le dice yo, no, pero espérate, pero déjame verte, a ver cómo que tú tienes. Y enseñado solamente la habitación de. Digo, mira que estoy interno. Pero déjame verte, a ver cómo está.
1: Buenas noches, Frank. Mira, Frank, yo tengo un vecino.
0: ¿Qué le pasó ahí? Cuidado.
1: Y lo atracan a cada rato lo atracan, no me atracan, ya no tengo ni para el pasaje, estaba viviendo de la leche a la niña, que esto y que el otro, lo de pagar la casa, porque ese, con esa misma le da al dueño de la casa y a quienes le debe, y al colmadero y a todo el mundo le da con la misma de que lo atracan.
0: ¿Cómo?
1: Pero ya no era tan creyente.

0: Ven, tírame ahora, rápido, rápido. Espérate, que tengo que hacer algo. Préstame algo ahí, préstame algo.
1: Buenas noches, DJ Frank.
0: ¿Qué pasó?
1: Fíjate, antes daba un programa muy bueno que se llamaba Las Mil Caras del Engaño.
0: Ajá, ¿qué
1: pero
0: pasó?
1: Pero siempre en la vida van a aparecer gente que engañan al otro. Olvídate, tú hay gente, no, que a mí no me mentira. Siempre aparecen gente, que sea con una cosa o la otra.
0: Ah, sí.
1: Eso es... Así.
0: Sí, yo recuerdo eso, que yo soy la tata y no me engaña a nadie.
2: Y el Frank, oye, cuando yo necesito dinero y quiero dinero,
0: ajá,
2: sea para irme una cerveza, sea para salir, y no hay forma cómo dame el dinero, óyeme.
0: ¿Cuál es que tú?
2: Yo mato al tío.
0: ¿Qué?
2: Mato al abuelo.
0: No.
2: Mato a todo el mundo, muchacho. Ay,
0: no.
2: Que se murió por alito.
0: No.
2: Ay, que por alito hay que llevarle algo, que está enfermo, que está muriendo. Oye, yo mato a todo el mundo. Ya que estaba acá, pero ya tú no tienes familia, porque siempre estoy saliendo para 9 días, siempre estoy saliendo para. Oye, yo mato a todo el mundo, te digo, para poder conseguir dinero.
0: No,
2: ya tú sabes, pero en eso la vuelta que es, imagínate tú.

0: Güey, DJ Frank, el guardia, corredor de la independencia. Mira, sí, hay una señora de por allá que me dijo hace como 6 meses que tenía una hija interna en el Darío, que le faltaban 3 pintas de sangre.
1: ¿Cómo?
0: Pues yo me condolí y le di 500 pesos.
1: Ajá. ¿Y qué pasó?
0: No supiste que yo me las hallé ayer también. Y me dijo la misma historia. Yo dije, pero ven acá. Y todavía la hija suya está en el Darío interna. No, haga la historia bien. Múdela para otro lado, pero no la ponga en el mismo hospital. Oye, esa cotorra.
1: No, es cierto. A mí me pasó una historia un poquito de ello. Cuando yo estudiaba en el Ramón Emilio Jiménez, en Los Minas. Sí, por la bomba de Los Minas, ya ustedes saben, ¿verdad? Creo que la calle N, algo así, dice, ¿eh? Verde, pero. Ajá, Ramón Emilio Jiménez. La gente sabe de Los Minas, ¿verdad? Yo estudié ahí. Todos los días cuando yo iba para mi liceo, un liceo, ¿eh? Me encontraba un señor que estaba pidiendo para un pasaje. Siempre ahí en la bomba. ¿Eh? Completo en el pasaje, amiguito. Yo vestido de estudiante, ¿eh? Ay, a veces tú le dabas. Pasó el tiempo y después como a los 10 años me lo encontré yo el tipo en la puerta del Conde, ahí. Y se me pegó a pedirme con el pasaje y me miró y me reconoció. ¡Wow! Todavía está pidiendo para el pasaje. Fuere coro, eso me pasó, yo me sorprendí. Nos miramos así. ¿En serio? Todavía está pidiendo.

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0: Dímelo, Blachi.
1: En romantiqueo. 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

0: Muchísimas gracias.
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0: ¿En serio te gustan?
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0: No, me voy suave, me voy suave. Me voy en esta línea así, suavecito, romántico.

0: dame un chance, Romeo, dame un chance.
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0: No, porque este es el show de las viejas, Romeo. Calma los nervios, pana. Eso es lo que hay.
2: Y si a ella le gusta.
0: Eso es lo que suena en tus bocinas. Viejas pero buenas. Viejas pero buenas. No todas las viejas son buenas. No

0: escríbeme que quiero leerte. Escríbeme tu mensaje en el 809.
1: Y si a ella le gusta.
0: 668-6600. Esto es en vivo. 100%.

0: Juan Carlos Guira desde Nueva York.
1: La casita de mi madre.
0: Dale con todo, Juan Carlos. Saludos para Ramona. Dice que se casó con Hicks 92. Que nadie se la mueve.

0: como el de madre, solo hay uno solo.
1: Es un amor puro, puro, puro, puro, puro, el de madre, puro.
2: Mi patrón, la gente de Ochoa, un saludo ahí para Pascual y para Giovanni, que andamos en ruta, andamos con, en sintonía contigo, con un par de la vieja dura. Pascual y Ochoa.
1: Pascual y Ochoa, saludos. Bendiciones para ustedes, chicos. Habla conmigo, el pueblo, la gente.
3: Buenos días, buenos días. Super Negro, te habla Pablo González, el camionero. Es un fiel oyente de esa emisora.
1: Gracias, Pablo.
3: Para que me complaca con la bachata de Leonardo Paniagua, si ardiera la ciudad.
1: Leonardo Paniagua. Seguro, Leonardo. Ay, ay, ay, ay, ay. Hay que guardarle su respeto al maestro Paniagua.
2: Buenos días, Super Negro. Super Negro, Super Negro, Super Negro. Super Negro. Como una vieja de Luis Vargas, Super Negro. Una bien vieja de Luis Vargas, tú me pones ahí, que me guste.
1: Cuente con eso, maestro. Hacemos de todo, menos mímica.
4: Buen día, Super Negro, buenos días. Un saludo a Super Colmado Peguero, en la San Vicente de Paúl. Fiel oyente del show de las viejas, Super Colmado Peguero, San Vicente de Paúl.
1: Son míos. En la San Vicente, Colmado Peguero. Un abrazo para todos allá.
5: Buen día de Bellilla Juana, Lustari. Un saludo para el Boba. La que tú quieras, pónmela, papi. Que lo, como tú me lo pones así, a mí me gusta.
1: Wow. A ella le encanta como yo se lo pongo. A Lustari, desde Villa Juana. Así me gusta, Lustari. Le encanta como yo le pongo su bachata. Su bachata favorita.
4: Buenos días, Super Negro. Super Negro, ponme una de Fran.

0: Mercado Modelo.
1: Buen día, Super Negro. Eni Bar, que te habla, chofer de ferretería MC. Ando con Cuevita hoy. Salúdame a los muchachos ahí, ya tú sabes. Pa'lante, activo contigo, mi hermano. Aquí, tirándome un desayunito para continuar la ruta.

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1: Hay una cosita ahí. Hay una mezcla de sazón. Salen punto. Hay de todo, ¿eh?
2: Y si a ella le gusta, a mí me encanta.
1: Recuerda que puedes agregar al sazón todos los ingredientes, pero si no le agregaste sal, eso no sabe a nada. La sal que tú quieras, la sal yodada, la de piedra, la de mar,

0: tiempo de antes, cuando uno guardaba el dinero debajo del colchón. O en la famosa botijuela. Ya uno no sabe lo que va a hacer.
1: Buenos días, Super Negro. Muy buenos días. Bendiciones para todos. Papito desde Chile, en sintonía siempre. Colócame ahí, por favor, la de Luis Vargas. El parrandero de Luis Vargas. Bendiciones.
0: Gracias a ti, mi hermano. Bendiciones para ti también. Que Dios te cuide y te proteja por allá por Chile.
2: Negro Bello, por favor, póngame el zorro prieto ahí, que tengo un par de días que no lo escucho.
0: Ay, concho, ese
2: no sé si me he movido en eso en un momentito, pero ponme el zorro ahí, por favor.
0: Vamos a ponerte tu zorro, cuenta con eso. Recuerden que las damas tienen preferencia acá.
3: Muy buenos días, Super Negro, estaba tiburón, canadero de Jaina, activo 24-7 con 1092. Por favor, me complaca con la bachata, la verdad, Leonardo Paneagua. Bachata de verdad.
0: Recuerden que las damas tienen preferencia.

0: playa, Tibo. Madre, cuando pueda voy a verte, por favor. Desde Villas Agrícolas, Tibo.
1: Cuenta con eso. Felicidades a todas las madres en el mes de ellas. También el mes de las lluvias. Felicidades, madres.

Dios no falla. Oiga bien. Lluvias, flores, madres. Es una combinación perfecta. Dios acotejó el día de las madres con el día de las flores, pero también el mes de las lluvias, de las madres y de las flores. Escuchen qué tripleta.

Señores, a propósito de esta canción de Leonardo Paniagua, de las madres, me sale una publicación acá en el Instagram de una situación que ocurrió. Esto ocurrió en Brasil. Una madre brasileña llegó a una comisaría para denunciar que su hijo la golpeaba constantemente. El policía le preguntó dónde estaba el joven. Fue directamente a buscarlo, lo confrontó y le dio varias cachetadas mientras lo advertía seriamente: nunca más toques a tu madre. Le dio su merecido, pero fueron tres. Guay, mamacita. Voy a compartir este video en mi cuenta de Instagram, el Super Negro Radio, porque esto ocurre también aquí en la República Dominicana. Esto no es un hecho exclusivo de Brasil. Aquí aparecen hijos depravados que confrontan a sus madres y llegan al punto de hasta maltratarlas. Bueno, hijos e hijas. Sí. El Super Negro Radio. Mi cuenta de Instagram. Ahí voy a colocar este video.

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1: Bueno, señores, y las autoridades colombianas apresaron a una mujer. Una mujer que había retenido, había golpeado a un hombre y lo había obligado a tener relaciones sexuales con ella 6 veces. Dios, pero ¿y qué es esto? ¿Cuál es el fuego? La policía llegó al lugar, atrapó a la dama. ¿Pero qué fuego es? Explíquenme. No le bastó con golpear al pobre hombre, sino que también le obligó a tener relaciones íntimas con ella durante 6 veces, de manera consecutiva. No, pero así no. Mínimo es un procreador. Padre celestial, ¿qué será lo que le están dando a las mujeres en este tiempo? Yo me imagino que eso debe ser con la influencia del pollo, la influencia de los chicharrones, ese romo malo que se están bebiendo.

0: déjame ver, esta es la Marina, así es. Ah, bueno, la Defensa Civil. Miembros de la Armada de la República Dominicana y la Defensa Civil, tras fracasar el intento de travesía, entre las personas rescatadas se encuentran Alexis José Trinidad, Cristian Sánchez, Carolyn Sánchez y Franklin Sánchez. ¿Cómo? Ah, pero es de la familia entera. Yo pensé que la gente ya no bregaba con eso, di que en Yola para Puerto Rico. Las autoridades mantienen abiertas las investigaciones en torno a este incidente. De Asua para Miches, para montarse en una yola en doble A. Agua adelante y agua atrás. Realmente pensé que ya eso estaba descontinuado. Eso dije, que mira, que estaba organizando un viaje en yola para Puerto Rico. Pensé que ya eso no se usaba. Que ya usted hace su proceso y va a la embajada y le dan su visa. Y entra legal a los Estados Unidos. Usted paga a un abogado que lo oriente, que le agote el proceso. Usted va a la embajada y le dan su visa. Si usted tiene las condiciones, obviamente. Pero usted arriesgar su vida montándose en una yola. No, así no. Estos tienen que darle gracias a Dios y a partir de hoy comenzar a jugar la loto los miércoles y los sábados. Que por lo menos están vivos. Aunque están, óyeme, están abatidos. Están destrozados por el sol. No, pero Dios mío, la gente se arriesga, ¿verdad? Padre Dios, cuántas cosas en este mundo.
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0: Hola, buenas tardes. Aquí estamos. Esto es el programa de Alberto Rodríguez en los deportes. Llegamos, Dios mediante, hasta la una de la tarde compartiendo con ustedes y obviamente acercándonos ya cada vez más a una final de NBA. Han iniciado las dos semifinales de conferencias. Ayer inició la de la conferencia del Este. Ambos han sido partidos no aptos para cardíacos y los primeros dos de los cuatro equipos buscando estar en la final NBA 2025-26 han tenido que ser definidos en overtime, en tiempo extra. Así compartimos con ustedes las informaciones de hoy. El béisbol de Grandes Ligas viviendo un momento muy interesante cuando abordamos ya, cruzamos el Ecuador del mes de mayo, el mes de las flores, el mes de las madres. Y, por supuesto, marchando en dirección hacia el Mundial de Fútbol Norteamérica 2026, que iniciará el 11 del próximo mes, a menos de un mes de que arranque ese Mundial, con expectativas muy altas. Por primera vez, casi 50 selecciones nacionales están metidos en un Mundial de Fútbol. Las buenas tardes a nuestros compañeros Tony Nicasio y Julio Peguero. ¿Cómo les va?
1: Buenas tardes para John Castillo, Tony Nicasio y también para TJ Frank, que está con nosotros siempre en los controles. Ya se jugaron los dos primeros partidos de la NBA. Yo creo que usted puede decir que hubo sorpresa o no, porque ¿verdad? Los visitantes fue lo que ganaron. Pero son dos series de campeonatos muy interesantes. Yo diría que hasta pareja. Están los mejores récords ahí de la NBA en esos cuatro equipos. Y las Grandes Ligas, ayer hubo una cartelera muy buena para los dominicanos en términos ofensivos. De hecho, Ketel Marte fue el héroe indiscutible con ese cuadrangular walk-off de tres carreras. La sacó Juan Soto, la sacó Miguel Andújar, la sacó Manny Machado. Un sinnúmero de jugadores dominicanos que conectaron cuadrangulares ayer, que más adelante estaremos analizando esos aspectos. Así que buenas tardes para Tony Nicasio.
2: Buenas tardes, Julio Peguero. A mi derecha, John Castillo y DJ Frank.
0: ¿Y quién es a tu izquierda, más o menos? ¿Y a tu izquierda quién?
2: ¿Eh? Un zurdo.
0: ¿La pared?
2: Así es que, como decía Julito Peguero, ganó San Antonio, ganó el equipo de los New York Knicks, por eso ando con mi gorra hoy. Fanático de hace más de 35 años los Knicks. Okay, la última vez que los Knicks pasaron una final fueron frente a San Antonio, bueno, y perdieron 4-1 en el 99.
1: Le dieron una pela anoche.
2: Así entonces es que, para mí son los dos favoritos para la final.
1: Sí, no, yo ayer lo dije también, yo creo
0: los Knicks. No, anoche, faltando 7:52, los Knicks perdían de 22 puntos. Uh-huh. De 22 puntos perdían, faltando 7 minutos 22 segundos.
2: Y en la primera mitad.
0: Julián Suero. Sí, Julián y yo.
2: Y también Manuel Acevedo. Se le pasó un poco la bola.
0: ¿Quién es ese?
2: A Karl Anthony Towns en el primer tiempo. Ajá. Así es que vamos a ver si el dirigente mañana le pasa la bola al Estelar, que es el mejor jugador de los Knicks, para mí.
0: Bueno, pero si ganaron ayer, espérate. Pero
2: dos puntos tenía Karl Anthony Towns.
0: No, y solamente 13-13 ayer, 14. Terminó con doble-doble, 13 rebotes y 13
2: en
0: puntos.
2: En la primera mitad se vio muy...
1: El asunto que tomó 14 tiros solamente, 14 disparos para un 42% y un 20% de tiro de 3, donde estuvo de 5-1, estuvo mal de tiro de 3, que es algo que él tiene para absorber un poquito a los hombres altos, que es cuando él sale a tirar, y si él no la está metiendo, entonces ya ahí se complica el asunto. Jalen Brunson tiene entonces que hacer ofensiva, un hombre que penetra mucho, recibe muchas faltas por eso, pero cuando el balón se le pega en la mano a Jalen Brunson, no hay quien se la quite, hermano. 29 tiros hizo ayer Jalen Brunson para el 51%.
2: El sector 38.
0: La última vez que los Knicks fueron a una final ganaron los Yankees en Nueva York la Serie Mundial.
1: Ay, ay, ay.
0: Bueno. En 1999. Hay una cosa que a mí no me está cuadrando.
2: Frente a Atlanta.
1: El 99. Miren, cuando los Knicks fueron, tú dices.
0: Sí. A mí hay algo que no me cuadra yendo al béisbol ahora. Ayer leímos una información. Aquí hay una información de hoy que da cuenta de que las Estrellas Orientales dicen contar nuevamente con Robinson Cano para la próxima temporada.
1: Ay.
0: Albert Pujols confirmó que el equipo verde ya le hizo una oferta salarial al veterano y que considera que es una buena oferta. Según las Estrellas, Cano todavía no ha respondido oficialmente ni ha realizado una contraoferta. El conjunto explicó que Cano quedó como agente libre luego de finalizar la pasada temporada debido al acuerdo laboral entre el Lidón y la FENAPE. Pero ahora voy a buscar el tweet, la cuenta oficial de los Tomateros de Culiacán, del béisbol invernal, para llamarlo de alguna manera, de México, no del invierno, no del verano. ¿De acuerdo? No del verano.
2: Es así, que estará dirigiendo Lorenzo Bundy, que lanzó, dirigió okay. aquí con los Tigres del Licey.
0: Será okay. el dirigente esta de, de ayer es esta información. Oficial la cuenta de los Tomateros de Culiacán, seguida por 78,672. No, no, esos son los pots. Vamos a ver, los seguidores son 178,870. Dice aquí, cuenta oficial, Tomateros anuncian la contratación de Robinson Cano. 8 veces juego de estrella Grandes Ligas, campeón de Serie Mundial, vestirá el uniforme de los Tomateros la próxima temporada. Desenrédenme el asunto, Estrellas Orientales, que yo no lo estoy comprendiendo.
1: Lo que pasa es que las Estrellas Orientales, hay un acuerdo entre la Lidón. La Lidón, recuerden que la componen los 6 equipos. Y la FENAPE, porque es la Federación de Peloteros Dominicanos. Entonces hay un acuerdo de la agencia libre, el acuerdo contractual, que dice que ningún jugador que sea agente libre, que haya recibido un contrato, haya recibido una oferta de contrato, ¿verdad? Una oferta de contrato con su equipo anterior, puede jugar en otra liga. Si él, por ejemplo, si no recibe ninguna oferta de contrato, él puede declararse agente libre e irse para donde él quiera. Entonces las Estrellas dicen que sí, que ellos le ofrecieron un contrato. Pero recientemente en un post, Robinson Cano desmintió eso diciendo ¿cuál contrato? Y con signos de interrogación, de pregunta, ¿cuál contrato? Una cosa es lo que dice la Estrella, otra cosa es lo que dice Robinson Cano. El asunto es que, como tú dices, John, ya hay un equipo en México que lo está anunciando que ya va a jugar con ellos en el invierno, no en el verano, en el invierno. Es decir, que él no va a jugar aquí en el invierno. Pero yo estoy de acuerdo con algo que dijo nuestro colega Luigi Sánchez de las Águilas Cibaeñas. Que aquí en la Liga Dominicana ningún equipo ya quiere pagarle 2 millones de pesos a Robinson Cano mensual. Y yo estoy de acuerdo con él. Robinson Cano va a cumplir 44 años. Esta liga es más fuerte que la de invierno de México.
0: Pero cuarto es lo que más hay en esta liga.
1: Sí, pero 2 millones de pesos.
0: Eso es plume burro.
1: No
0: creo. Donde en 10 días lo pagan. Aquí se los equipos de aquí se la pagan a un pelotero que se lesiona, que se sana, que sigue lesionado. ¿Y se lo pagan?
1: ¿Cuál es ese?
0: ¿Tú sabes el nombre? No se trata de personalizar. La comunicación no se maneja así, Julio, tú lo sabes. No se maneja así. Porque uno conoce de casos, por ejemplo, de situaciones de salud. El dolor es no perceptible. Tú no puedes ver el dolor. ¿Me entiendes? Es como el olor. Si dice.

0: No, pero
1: personal, no es para invertirlo en las estrellas. No,
0: pues.
1: Ahora mismo. Robinson Cano lo vale 2 millones de pesos. Eso no es verdad. Mensual, eso no es verdad. Tú puedes tenerlo por montones.
0: A ti nadie te está diciendo por que vale 2 millones.
1: Hermano, pero no es por eso que tú lo tengas por montones. Tú lo vas a tirar
0: pero
1: a
0: nadie, la basura.
1: Eso no es verdad.
0: Pero nadie dijo que te, fulano. Yo no he dicho a nadie que vale 5, ni 10, ni 2. Yo no he dicho eso. Ahora, yo he dicho que los equipos por dinero no dejan de contratar un talento. Eso sí, sí es verdad.
1: Pero que vaya a darle y, el fruto que
0: y
1: merece.
0: Otra cosa es que independientemente de que los dineros son personales, el Central Romana Corporation, por ejemplo, dueños de los Toros del Este, entonces desliga una cosa de otra y los Toros son rentables como quiera. Desliga a los Gigantes de la familia Rizek y Nazario Rizek y compañía, constructora Rizek, la farmacéutica que tiene, deslígalo y como quiera son rentables. Desliga a los Leones del Escogido de la de Mercací, de Vicini, de Narri, de Bonetti, de la Toyota, de aquello, de Delta y quien sea, y ellos son rentables porque los Leones del Escogido, las Estrellas, los Toros, las Águilas, todos venden por encima de lo que es sus nóminas cada año, pero mucho dinero. O sea, dinero no debe ser el problema. Ahí pudiera haber, que es lo que yo sospecho, un malestar también.
2: Sí, pero
0: ¿entiendes? Y ahora, si hay un acuerdo puede ser por 2 centavos, y es un acuerdo. Yo soy defensor de lo que es correcto.
1: El asunto es que
0: usted salario, acordó con 5 pesos y por 5 tiene que jugar.
1: Es tu salario en Grandes Ligas, claro. Por eso él ahora mismo es agente libre. Él está renegociando un contrato. Y ahí entonces, en esa mesa de negociación, es que yo te digo, mira, John, para este año yo no te voy a pagar 2 millones. Este año yo te voy a pagar 1. Por ejemplo, ¿verdad? Un ejemplo. Y tú me dices, no, yo valgo más de ahí. Es lo que yo entiendo y lo que tú quieres. Yo, eso es oferta y demanda. Si no estamos de acuerdo, no estamos de acuerdo. Simplemente se rompe. ¿Por qué Juan Francisco sale del Licey? Porque ya en ese momento, cuando el Licey ya lo va a renegociar, dice, no, ya tú no vales ese dinero. Tú no vales más de 1 millón de pesos mensual.
3: No estás rindiendo. ¿Entiendes?
1: Ya tú no vales eso. Y todo en la vida es así, porque todo en la vida es en base a resultados. Y si ya tú no das el resultado de ese momento cuando tú valías 2 millones, yo no te puedo seguir contratando por 2 millones. Y eso ha pasado en todos los jugadores estelares desde que se inventó la agencia libre aquí.
0: Bueno, ¿entiendes? Yo en creer de cosas, creo que el problema no es dinero y que puede haber un malestar.
1: Pero que no es por dinero, no estamos hablando por dinero, sino es que ya él no vale 2 millones mensual.
0: Pero eso es dinero que estás mencionando.
1: Ah, pero que yo no te voy a pagar a ti simplemente porque tú eres fulano.
0: Pero,
1: el resultado no me lo estás dando.
0: Discúlpame, pero es una o es otra. O tú me dices, si tú me dices que no es por dinero, no me cite dinero. Entiendo que no vale 2 millones, pero no por dinero. Y entonces, ¿cuál es de las dos, mijo?
1: Pero que cuando cuando tú dices que no es por dinero, es que tú quieres decir
0: que ahí puede haber una situación que no necesariamente la esté definiendo el aspecto salarial.
1: No, yo no creo que
0: si
1: no ha pasado nada entre ellos.
0: Bueno, uno cree eso. Uno cree eso.
1: Ajá, los jugadores juegan por amor.
3: Los comentarios del club.
1: Por amor.
0: Pero esto lo
1: olvídese está diciendo. Olvídese de eso, pero si a él le dan esos 2 millones, le vale verga los comentarios
0: del club. No, pero ay, ese término está muy fuerte. Ajá, aquí.
1: Si le pagan su dinero.
0: Está bien, pero.
1: Pero venga acá.
0: Pero creo que el término no es apropiado.
1: ¿Y quién juega por amor?
0: Pero nadie juega por amor. Pero es que tú te responde y no deja que ni nadie respire. ¿Quién ha dicho que se trata de un asunto de sentimiento? Ahora, surgen malestares a lo interno de los equipos, surgen. Y tú tienes el derecho a creer que no, y yo tengo el derecho a creer que puede haber un malestar. ¿Me entiendes? Independientemente de que finalmente se firmará un contrato, por lo que nadie juega gratis, porque incluso eso no es legal. Eso no lo permite la liga, si tú no sabías. ¿Tú sabías que si un jugador quiere jugar gratis no se lo permite la liga?
1: No, claro que no.
0: ¿Tú sabías eso? Por ejemplo, o sea, para que tú sepas que yo sé que es un asunto monetario. O sea, yo lo sé. Lo que te quiero decir es que lo muy probable es que en esa relación de Estrella y Cano se esté dando una situación más allá del aspecto del monto, de un monto salarial y todo esto. Y también creo, porque soy legalista, creo en lo correcto, y se escriben las leyes, son para cumplirlas, que si existe un acuerdo entre FENAPEPRO, que es el órgano que rige a los jugadores, que los representa en términos de cualquier situación que se dé con sus equipos, la liga y quien sea, existe un acuerdo en que si recibe una oferta, una propuesta, un equipo local, no debe acordar con otro equipo fuera, eso tiene que cumplirse, pues yo estoy de acuerdo con eso. Y creo que de ser así, tener la razón, la liga, FENAPEPRO, quien sea, entiende, el equipo en este caso.

0: caso, apoyado en ese acuerdo de FENAPEPRO, entonces ese acuerdo anunciado por los tomateros de Culiacán en su cuenta oficial de ex antiguo Twitter ayer, ese acuerdo se deberá caer porque la Confederación de Béisbol del Caribe, la que rige las ligas de Venezuela, México, Puerto Rico y República Dominicana, esencialmente esas cuatro, entonces deberá intermediar para hacer cumplir lo que establecen las reglas. Es lo que creo.
1: Alberto Rodríguez en los deportes.
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0: Bueno, vamos a escuchar a la gente. Si quieren, pueden enviar notas de voz al 809-668-6600.
1: El pueblo.
0: 668-6600. No nos llamen por esa nota, por esa vía WhatsApp. Si usted quiere llamar, hágalo directo al 809-563-1192. Esa es la vía directa y las notas de voz al WhatsApp. Saludos a Melania en Isla Guadalupe. ¿Verdad que sí, Frank? Que nos disculpe que ayer se nos escapó. Perdone a la dama. Y siempre la tenemos pendiente, como a los demás que nos escuchan fuera de nuestro adorado país. Los que están por Europa, por España, Francia, Inglaterra, por donde anden, por allí, en las diferentes zonas, con una comunidad dominicana muy numerosa en España. Entre ellos está nuestro Franklin Vargas en esa zona noroeste de España. Y bueno, en Estados Unidos, que es parte de Norteamérica, gracias a Maceros en el Bronx, al amigo de
2: Fortnite por allá que
0: nos envió. No sé si envió la foto que dijo. Si la envía, usted llamó directo, creo que fue. Envíela al WhatsApp 809-668-6600. Ahí está. Hola.
2: Sí, buenas tardes para ese maravilloso equipo ahí, todo en cabina. Maceros Sabana desde el Bronx.
0: Venga.
2: Entré ahora, como digo, no sé quiénes están en sintonía, pero Julio, Fran, mi hermano John Castillo, un abrazo, lo escucho. John, coño, a mí me gusta ese pelotero, Vidal Bruján.
1: Vidal Bruján.
2: Coño, qué chispa tiene ese muchacho, qué es lo que él no está estable como en un equipo jugando regular todos los días. Coño, me gusta el estilo de él. A mí me gusta desde aquí, desde la liga invernal. Lo sigo escuchando.
0: Bien, cómo no. Bruján fue parte de un triple cambio, recordemos, en esta temporada muerta, que lo llevó pasando, creo que por las Águilas, hacia los Leones. Y ese cambio llevó a Jason Domínguez desde los Leones, pasando por las Estrellas a las Águilas. Y envió
1: ayer
0: a Encarnación, pasando por los Leones hasta las Estrellas.
1: Las Estrellas entonces se quedó con Yeran Encarnación. Jason Domínguez pasó a las Águilas Cibaeñas y Vidal Bruján se quedó entonces con el equipo de los Leones, que yo creo que fue el más beneficiado, porque es un equipo, un pelotero de esta liga que puede jugar muchas posiciones, puede aportar en la defensa, a la ofensiva, y yo creo que fue quien ganó en ese triple cambio.
3: Vidal Bruján,
4: saludos muchachos, para todo ese gran equipo en cabina. Gerald de este lado. Señores, ayer yo estuve hablando que era casi insólito que en la liga de invierno agente libre como Robinson Cano, pero ustedes me dicen que ya había clinchado y todo el mundo pensaba que había clinchado con los Tomateros Culiacán en invierno, pero resulta que según un colega de ustedes de apellido Rodríguez, que no es Alberto, Ricardo ni Juan José, dijo que eso fue un boom publicitario que quisieron hacer como Tomateros Culiacán. Ellos sí habían tenido conversaciones con el pelotero Robinson Cano, pero que no habían llegado a acuerdo. Incluso Robinson Cano le estaba dándole un compás de 24 horas para que se desmientan eso si no llegan al acuerdo con él. Entonces quiere decir que ahí está, sigue apetecible, como dije ayer, el hombre Robinson Cano, que está teniendo buenos números en los Diablos Rojos del verano de México. Y posiblemente lo tendremos de nuevo aquí, si Dios quiere, en invierno.
0: Gracias a usted. Yo le voy a decir algo. Tony, tú querías agregar algo.
3: Vidal Bruján, la temporada pasada terminó como campo corto con los Bravos y muy versátil. Este año está con los Metros de Nueva York y es un buen pelotero para esta liga.
0: Bien, mira, antes de esa nota, Fran, yo le quería agregar algo. Si Robinson Cano firmó con un equipo de México, obviamente los Tomateros no van a hacer público esto, si no es verdad. No lo van a hacer, no se maneja así. Y si lo hizo ya, yo le voy a decir algo, no solo a las Estrellas, a cualquier equipo que le pase esa situación. Un jugador que haga eso no quiere estar con usted. No quiere estar. Eso es como querer a una mujer y querer obligado que esté con usted cuando ella no lo quiere. Yo lo estoy diciendo así, por eso pasan muchísimas desgracias, ¿no? Porque yo no quiero, yo tengo un equipo de softball y juego en una liga, en la noche voy a jugar ahí en Los Prados si Dios quiere. ¿Entiendes? Y hay jugadores que tú dices, yo ese jugador no lo quiero en mi equipo, porque estoy observando que un jugador está a ti, tú no quieres estar aquí, pues no va a estar aquí.
1: Exacto.
0: Entonces, si ya Cano no quiere estar con las Estrellas, él sí firmó con México, no quiere estar con ustedes, no lo obliguen. Buenas tardes.
5: Con los demás que nos escuchan fuera de nuestro.
0: Hola.
2: Adorado. Buenas tardes, equipo, buenas tardes, hermano.
6: Pero ese pana que ustedes tienen ahí, es difícil de comprender. Es difícil.
0: Aquí hay tres panas.
6: Wow, padre amado.
0: Fue muy difícil esto, pedir.
6: Él debió de, en vez de ser comunicador, él debió de ser abogado.
7: Todos son abogados. Equipo, cabina, la audiencia, todos.
0: Venga.
7: John, una pregunta. En dado caso de que una persona vaya y ponga una querella a la fiscalía y no le pongan asunto, es decir, no le prestan atención o no tengan lo que tengan que hacer, uno en ese caso podría demandar a la misma fiscalía, es decir, es posible acusarlo de negligencia o algo parecido a la misma fiscalía. Que tengo esa duda, por favor, para que me aclare. Muchas gracias.
0: Gracias a usted. Bueno, en ese caso, si usted va a cualquier fiscalía y de cualquier sector y a usted no se le presta atención como ciudadano, incluso obviamente tiene que haber alguna importancia en el caso que usted lleva, porque usted va con un argumento de algo, ¿no? Usted puede acercarse a estamentos superiores afines, como la Procuraduría General de la República, que es el órgano que rige las diferentes fiscalías en todo el país. Buenas tardes, El Pueblo, 809-668-6600. Hola.
8: Buenas tardes, chicos. ¿Qué tal?
0: Hey, Franklin.
8: Espero que todo bien. No sé si os enterasteis, lamentando la muerte de un paisano nuestro en Cataluña de un disparo en la cabeza.
0: Ay, no tenía la información.
8: Supone que creo que es por una cuenta pendiente y demás. Y es una pena que nuestra raza siempre está incluida en tema de esta índole. Lo malo es que nunca se habla de lo bueno que hay y siempre de lo malo. Un abrazo fuerte, chicos.
0: Gracias. Nos lamentamos mucho eso, que en Cataluña haya una situación como esta, que usted señala que ha habido un conflicto en el que hubo una persona aparentemente asesinada, por lo menos muerta, vamos a decir. No sabemos qué tipo de homicidio es, qué tipo de caso es. Lamentamos esto y que haya algún dominicano envuelto también, aún más nos lastima. Hola.
9: Bendiciones para ese equipo.
0: Venga.
9: Para todo el elenco que está en ese programa ahí. Fran, yo quería saber, por favor, qué de Raymond Tapia, que ese pelotero no se oye. Y ya hay peloteros como que no tienen suerte para subirlo a Grandes Ligas, porque ese pelotero rindió muchísimo en la Lidón aquí. ¿Qué pasa con ese pelotero? Hágame saber, por favor. Muchas gracias.
1: Raymel Tapia está en México.
0: En la Liga de Verano de México.
1: Está en México.
0: ¿Cómo le está yendo? Vamos a ver cómo le va.
1: Lo voy a buscar ahora mismo.
0: Buenas tardes, 809-668-6600 y 563-1192.
10: Buenas tardes, equipo Santo Gallo. Con la pregunta histórica como cada día.
0: Claro.
10: Colega, es Joe DiMaggio el único italiano en alcanzar los méritos que alcanzó en Grandes Ligas. Mejor dicho, destacado. En el caso de Joe DiMaggio. Y en el caso de Arthur Ashen, afroamericano.
0: Arthur Ashen.
10: En materia de tenis, han sido los únicos destacados en cada una de esas áreas. Hablando precisamente de las personas de color, en el caso de Aturache.
1: Bueno, Mike Piazza también es italiano.
3: Ascendencia.
1: Mike Piazza es italiano también. Hay que ver en qué modo lo quiere poner, ¿verdad?
0: Dice que Joe DiMaggio nació en Martínez, California. Exacto. Puede ser de ascendencia. ¿Entiendes? Y compartir la nacionalidad y tener hasta una triple nacionalidad. Aquí hay una periodista que tiene cuatro nacionalidades.
1: Sí.
0: Es directora de un noticiario. ¿Entiendes? Por ejemplo, porque su padre de un país, su madre de otro, nació en otro y se nacionalizó en otro.
3: Y el mismo Jorge Posada también, de los Yankees de Nueva York.
0: Claro.
3: Tendencia puertorriqueña.
11: Muy buenas
3: cubana,
11: tardes,
3: dominicana.
0: Hola.
11: Muy buenas tardes. Óigame, ese que habló ahí de querellarse contra la justicia, dígale que no pierda su tiempo.
0: ¿Cómo que no?
11: Que estamos en Dominicana.
0: ¡Oh! Pero Rey, ¿usted desde cuándo se dañó? Usted es un buen hombre. No, hay que llevar los procesos. Usted no puede, por ejemplo, irse en un semáforo en rojo porque otro se fue. Porque si usted lo hace, el que hizo las cosas malas lo arrastró al terreno de los malos. No se vaya, trate de usted arrastrarlo al terreno de los buenos. Haga la parte de usted. Si usted lo pone a jugar en segunda base, Tony Nicasio, no trate de correr la de tercera, que usted en segunda, que está. Trate de que por segundo no le vaya nada. Pero por tercera usted no puede hacer nada.
1: Juega su posición. Raimel Tapia en México, en este año, en 2026, en 21 partidos, tiene 67 turnos, 16 anotadas, 19 hits, 5 dobles, 0 triples, 0 jonrón, 8 remolcadas, 2 bases robadas, 2 veces lo han atrapado, 6 boletos, 12 ponches, promedio de 284 de bateo, 364 porcentaje de envasarse. Esos son los números de Tapia este año. Ya con 32 años jugando en México, Monterrey, está jugando Raimel Tapia.
12: Sobre lo de Raimel Tapia, bueno, yo entiendo que hay peloteros que no se esfuerzan en hacer récord en Grandes Ligas, sino como deportistas en ganar su cuarto. México, Japón, toda esa liga pagan su cuarto, a ellos, bueno, si no tienen la suerte en Grandes Ligas dirán, yo tengo capacidad para que me paguen en otras ligas, y se van a Japón y a otros lados a jugar. Bueno, eso entiendo yo.
1: Él está jugando con los Sultanes de Monterrey, pero hay que recordar que Raimel Tapia fue jugador titular en Grandes Ligas con los Rockies de Colorado, después fue con Boston. Lo que pasa es que en Grandes Ligas, cuando usted no tiene consistencia, inmediatamente va saliendo del panorama. Es así.
3: Diferente a lo de Rojas Junior, que solo jugó hasta Triple A y está en el Oriente, y tremendo pelotero que nunca pudo pisar las Grandes Ligas.
0: Bueno, buenas tardes, el pueblo.
13: Hermano, lamentablemente aquí en la justicia en este país no existe. Bueno. Lamentablemente la justicia no existe. Este es el país que tenemos, imagínate.
0: Bueno, mira, con ese equipo está Sócrates Brito también, que batea 2.95 con los Sultanes. Uh-huh. De los muchachos de aquí, ahí está este. De los conocidos está Ramiro Peña, recuerden lo que jugó Grandes Ligas muchos años, sí, batea 305.
3: El panameño.
0: Sí, okay. Batea 305. Y bueno, ahí está. Vamos a ver cómo.
1: Ahí está Josh Lester, el que viene con las Estrellas también.
0: Ah, sí, está también Lester, correcto, sí. Josh Lester. Gustavo

0: 24 en las redes, Alfredo Villamil Franceschi, para Alberto Rodríguez en los deportes. Listo, se acabó el juego, llévatela.
1: Bueno, señores, entonces, ayer en el béisbol de las mayores, como ya adelantábamos, muchas emociones se vivieron. Los metros fueron frenados ayer por los Nacionales de Washington. De hecho, James Wood conectó Grand Slam dentro del parque ayer por el equipo de los Nacionales de Washington.
2: Dos honrones.
1: Sí, y uno de pierna dentro del parque. O sea, bueno, uno dentro del parque fue Grand Slam ese.
2: Casualmente, el último en Grandes Ligas en conectar un Grand Slam dentro del parque fue Raimel Tapia.
1: Bueno, ahí está el dato.
3: Con Colorado.
2: Exactamente. Mira qué coincidencia.
1: Sí, entonces, ayer los Dodgers ganaron el partido. Dos jonrones de Freddie Freeman. Oye, ese segundo jonrón de Freeman ayer. ¡Wow! ¡Qué picheo le sacó de los pies para sacarla! En el primero de los dos cuadrangulares, que fue por la banda contraria, el ex bateador zurdo, fue un muy buen ajuste, pero mejor aún fue el del segundo cuadrangular, cómo manejó ese uppercut de swing en sus pies prácticamente. Si usted tiene la oportunidad, usted que nos oye, de ver ese highlight de ese juego de ayer y jonrón, el segundo jonrón especialmente de Freddie Freeman, se va a dar cuenta de un ajuste de un maestro de la ofensiva ayer para llevar a los Dodgers a una victoria 5-4 sobre los Padres. Le arrebataron el medio juego que San Diego había tomado de ventaja el día anterior. Y bueno, pues ahí están los Dodgers y San Diego en una lucha campal por el oeste de la Liga Nacional. En ese partido, Shohei Ohtani pegó dos indiscutibles y Teoscar Hernández al menos pegó un jonrón en un indiscutible en ese partido.
3: Freddie Freeman llegó a 373 cuadrangulares de por vida y se colocó a una de Rocky Colavito, aquel jugador de los Indios de Cleveland, que conectó 374 en el puesto número 80, que lidera Barry Bonds, que conectó 762.
2: Ese partido que tú bien mencionas por el conjunto de los Padres, ahí hubo cuadrangular de los dominicanos. Miguel Andújar conectó jonrón de dos carreras que le dio la ventaja en ese momento. Primero la sacó Manny Machado. La sacó Machado primero en el mismo primer episodio. Empató el juego a dos carreras. Y luego el jonrón de Miguel Andújar, que fue en el tercer episodio, el número 5. Machado tiene 7 ya. Fue que le dio la ventaja y puso el juego 4-2. Y después el jonrón que tú mencionas, de Freeman. Freeman entonces.
1: El segundo.
2: Exactamente. Freeman entonces le da la ventaja. Y ya en el noveno episodio, en la parte de arriba del noveno episodio, los Padres aprovecharon en la parte de arriba del octavo, de la parte de abajo del octavo episodio, fabricaron una carrera con las bases llenas. Y después los Doyle en el noveno, entró Mason Miller y le hicieron un lío. Un error del mismo, ya después de haber otorgado un boleto, un error, un batazo que un momento donde el corredor se despegó de la almohadilla y él estaba atrapado. Y él se viró y botó la pelota, la metió allá en el right field.
1: Él se complicó el mismo.
2: Exactamente. Entonces de ahí se complicó, los Doyle empataron, luego se fueron arriba con un fly de sacrificio. En una jugada donde ya Fernando Tatis jugando en el right fielder. Sí. Tatis inició en segunda, luego lo movieron al right fielder. En una jugada, un fly corto que Tatis tomó la pelota e hizo un disparo fuerte a home, pero el segunda base lo detuvo e hizo el corte y tiró al home. Y ese tiempo ahí le dio la ventaja al corredor y llegó quieto, que fue bien cerrada, fue revisada. Pero si él deja que la bola cruce, con ese disparo,
1: la dirección que llevaba era del home, era de llegar
2: a la fuerza tiempo. También era dejarlo.
1: Sí, porque a veces está la fuerza y no está la dirección y a veces la otra.
2: Exactamente, y por eso esa carrera, fíjate cómo el béisbol, eso determinó ese pequeño tiempo de
1: pudo haber sido
2: sacar la, y hacer el disparo nuevamente.
1: Pudo hacer la clave.
2: Claro, porque fue bien cerrada, porque de hecho fue revisada.
1: Bueno, exacto. Sí, porque a veces la pelota llega, pero uno de que la pelota llegue y que lleve dirección, uno entiende que sí. Ahora, de que la vayan a tener, retener y todo eso, es a esperar lo que pueda pasar, pero sí, ahí pudo estar la clave.
2: Sí, claro, ejemplo, eso fue clave ahí.
1: Dentro de lo subjetivo. Entonces, en este partido, ahora batea cuatro de los cinco jonrones de Andújar han sido en este mes.
2: Sí, bueno, está ayer en consecutivo, días consecutivos ayer.
1: Y en días consecutivos. Él está rindiendo a un nivel muy alto para su contrato de una temporada.
2: Sí.
1: Y me hace pensar que él va a estar más allá de este año ahí, si hay salud. Miguel Andújar, de hecho, Ramón Laureano no comenzó jugando, pero sí jugó también ayer. Ese cuarteto dominicano.

0: Bueno, pudiera ser muy interesante, aunque está muy por debajo de promedio de Machado. Tatis en la baja producción de carrera y cuadrangulares, por supuesto, como sabemos. Y con todo y eso, fíjense que los Padres están solo medio juego detrás de los Dodgers porque perdieron esa ventaja ayer. Con todo y eso, o sea, estos muchachos, regularmente el latino, y lo hemos visto mucho en dominicanos, con David Ortiz se dio más que con cualquiera tal vez, y con Aramis Ramírez se daba mucho eso también, que esa segunda mitad es cuando llegaba más o menos ese nivel de calor, ese ambiente latino, ellos se iban aclimatando a lo que es su naturaleza en el ambiente de su suelo, ¿no? Y subían la producción a medida que subía la temperatura y eso, o sea, el tiempo de clima en los diferentes sitios. Y parece que pudiéramos esperar lo mejor de esos muchachos dominicanos y San Diego estar peleando de verdad y hasta el final de esta división oeste, porque los Dodgers van a necesitar tanto que Otani siga en salud. Y creo, muchachos, yo percibo que si los Dodgers siguen como están, a veces un poquito inconsistente en la producción de carrera, yo creo que esa medida de que Otani no batee cuando lanza, y eso la van a revisar y la van a rectificar, y creo que podríamos volver a ver a Otani bateando cuando estés lanzando también y aprovechar esos turnos, es lo que creo.
1: Mira, ayer también Juan Soto conectó el séptimo cuadrangular, un palo, señores, por entre el center field de 434 pies de distancia, que salió a 110 millas por hora, pero un palo, un ron solitario. Es un picheo que estaba un poquito bajo en el centro, un sweep al 83. Y cuando usted ve a esa clase de bateadores de ese nivel, que ya le están dando los batazos, la mayoría salen por el centro, diga que el bate está en timing, como ellos lo llaman, está en tiempo del bate a la pelota. Y la mayoría de las veces por ahí es que sale, por el center. Fíjense en eso, señores. Cuando ustedes ven unos batazos con mucha frecuencia por el center de un bateador, diga que ya se está en punto. Hay que aprovechar y ese hombre va a dar muchos palos.
0: Otro patazo clave ayer, un walk-off home run, fue de Iván Herrera, que definitivamente se llevó por delante a Weatherhorn, y así 9-6 dejó el equipo Los Cardenales en el terreno, los Piratas de Pittsburgh. San Luis está bien,
1: Sí.
0: Ganaron su juego 28 ayer de la temporada. Fue muy emocionante. Los Yankees también ganaron 5-4. Y bueno, pues muchos juegos interesantes ayer por la serie que están chocando. Cuando hablamos de San Diego y Dodgers, hablamos de la lucha por el oeste.
1: Ahí en ese partido también, en otro partido interesante, fue que son partidos de la costa, que mayormente la gente no lo puede ver por la hora. En el partido entre los Gigantes y los D-backs de Arizona, ahí hubo buena ofensiva de República Dominicana. Por ejemplo, el equipo de los Gigantes, las dos primeras carreras fueron producto de jonrones back to back entre Rafael Devers y Willy Adames. El jonrón de Rafael Devers, señor, ustedes saben que cuando
0: Devers... Y Marte se la guardó para el final.
1: Cuando Devers le da la pelota tose. En el center field, 441 pies de distancia, 111 millas por hora. Devers le da en la madre la pelota cuando está en tiempo. Es lo que le dije a Robinson de Soto. Ya Devers está haciendo mejores turnos y le está dando más fuerte a la pelota, le está dando en la masa. Y por eso salió por el center. Y el de William Adams, que fue el número 5, el de Devers fue el número 6. Ahí fueron back to back. Pero en el noveno episodio, Ketel Marte conectó el jonrón número 6 de la temporada, bateando a la derecha. Con un picheo, señores, que estaba en los pies del bateador. Ustedes, fíjense a Tiger Woods, el golfista, ¿verdad? Cuando hace el swing, que es de abajo hacia arriba. Así mismo fue, porque fue un picheo rompiente que cayó en los pies de Ketel Marte y pudo conectar ese batazo jonrón de tres carreras que viró el marcador, walk off, y ahí terminó todo.
2: Otro que le fue muy bien fue Ezequiel Durán en la blanqueada de Texas, 10-0 sobre Colorado.
1: Ese está bateando, hermano.
2: Dos doble y dos sencillos y remolcó cuatro carreras en el día de ayer.
0: Bueno, entonces y hoy tenemos, bueno, Boston ganó ayer, le fue muy bien a esos muchachos de Boston ayer. Los primeros cuatro bateadores de Boston, Jared Durán, además Rafaela, Willer Abreu, Wilson Contreras, pegaron dos indiscutibles cada uno, y uno que no juega todos los días, pero que jugó ayer y se fue perfecto, fue Isainer Kainer-Falefa, que se fue de 3-3 ayer, no permaneció por más de cuatro innings y un tercio. Ranger Suárez en el montículo permitió una vuelta, salió de juego, y Boston ganó un buen juego ayer, 7-1 a Kansas City. Tenemos que ir al cambio para hoy, antes de Frank, para hoy solo dos dominicanos lanzan en Grandes Ligas. en Grandes Ligas son Edward Cabrera por los Cachorros, enfrentan a Milwaukee, y lanza hoy contra los Dodgers y Otani lanza el nativo de Navarrete, Randy Vázquez.
1: Randy Vázquez.
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0: Bueno, señores, la jornada de hoy, como ya dijimos, es completa en las mayores. Comienza ahora a la 1:00 p.m. Ya están calentando los Cincinnati Reds y Filadelfia. Los Orioles con los Rays de Tampa, que tienen 32 victorias. Tampa tiene el segundo mejor récord de las mayores, solo detrás de Atlanta. Y en la tarde también juega Houston contra Minnesota. Texas a las 3:10 enfrentando a los Rockies de Colorado, y Arizona Diamondback a las 3:40 inicia en casa contra los Gigantes. A las 4:10 juegan Medias Blancas y Marineros. Esos son juegos en horario vespertino. Regularmente cuando usted ve eso es porque son series que terminan, más cuando es un día miércoles, mitad de semana. Y estos, algunos de los equipos, a veces los dos equipos viajan después del juego para series a veces desde mañana, si son de 4 juegos, o viajan hoy, se ubican en el hotel y practican mañana para su serie de viernes, sábado y domingo. Pero regularmente suceden estos partidos temprano para los equipos tomar vuelo temprano hacia otros estados a veces y otras ciudades. En la NBA, ya hablamos, adelantamos un poquito, que ayer arrancó la final de la Conferencia del Este. Los Knicks de Nueva York, en un partido de tiempo extra, ganaron el primero de la serie. Vaya resultado ayer, 115-104, pero en tiempo extra. Se destaca de sobremanera el trabajo de Jalen Brunson, que lo abordaron los periodistas ayer, después de 38 puntos anotados para los Knicks de Nueva York. Lo abordaron y él le dijo, no tengo palabras cómo describir esto, dijo, entre otras cosas. Solamente tratamos de descontar, de ir el descuento y de frenar defensivamente a los hombres que nos estaban haciendo daño, y fuimos descontando hasta lograr el resultado. Eso habló Jalen Brunson ayer, que es uno de los hombres grandes de ahí junto a Karl Towns en el equipo de los Knicks. 13 puntos y 13 rebotes para Karl Towns. Es una muy buena actuación ayer en 40 minutos de juego. Y el quinteto completo de los Knicks logró cifras dobles, pero no cifras dobles 10 humanos, más de 10 puntos cada uno ayer para el quinteto completo de los Knicks en este primer partido de una serie al mejor de 7.
1: Donovan Mitchell comenzó acabando el tablero en el día de ayer, o sea que hay problemas. Si paran a Mitchell, puede que el equipo de los New York Knicks vuelva a la final este año.
0: Pero tuvo 29 puntos también con todo y eso, y tiró de 23-12 desde el campo, o sea, por encima un 50%. Del arco de 3 de 11-4 fue para Donovan Mitchell, y no estuvo mal, o sea, esa es una buena actuación. Lo único que hubo una mejor actuación de Jalen Brunson que se notó. ¿Quiénes juegan hoy? Hoy el segundo juego de la serie entre San Antonio Spurs y el conjunto de los Oklahoma City Thunder.
2: El segundo de la serie.
0: El segundo en Oklahoma. Oklahoma la tiene difícil hoy, porque ellos tienen para ganar, lo sabemos. Fue equipo de mejor récord en la NBA.
2: El favorito.
0: Sí, pero si se van con el 0-2 a San Antonio, no, pueden sudar.
2: No pueden irse con 0-2 a San Antonio.
0: Y ellos están obligados a ganar. Sí. No obligados porque enfrenten la eliminación, sino porque, oye, ir con un 0-2 a la casa de un rival del nivel de San Antonio
2: es problemático.
0: No es nada fácil. Entiendo, o sea, estarían muy obligados, porque es que le estarían brindando la oportunidad a San Antonio de terminar la serie en su casa. O sea, perder hoy incluye eso también. O sea que interesante lo que se vive en la NBA. Y no sé ustedes qué entienden, pero al ver que el primer partido de la final Conferencia Oeste y también el de la conferencia, de la otra conferencia, Conferencia Este y Oeste, los dos se han ido a tiempo extra el primer juego. O sea, eso te habla a ti de que pudiéramos estar esperando una serie para su desarrollo, una serie posiblemente larga, porque ellos ganaron San Antonio y Nueva York su primer juego, pero fue en tiempo extra que ganaron los dos, no sí, porque es un paseo.
3: Despega 7 partidos. Muy competitivo. Oye, está la NBA.
2: Y el de San Antonio, sí, y Golden State y Oklahoma, perdón, fueron 2 tiempos extra.
0: Va cerrado ese. Vamos a ver, repite, Tony, lo que decía.
1: Es así, 2 series muy competitivas. Y esperar que San Antonio se mida a los Knicks. Uh-huh. Yo que vi esa serie.
0: Bueno, tú,
1: del 99.
0: Bueno,
1: pero Alan Houston, Patrick Ewing.
0: Y los seguidores
1: Marcus
0: de
1: Cambi,
0: de Gigi Alexander. ¿Qué tú quieres que haga? ¿Verdad, Julio?
2: Lo de Chai.
0: O sea, sí, lo de Gigi Alexander. ¿Qué tú crees que esperan? ¿Esperan Chai a San Antonio y a Nueva York? No, socio. O sea, sería interesante ver a nuestro Carl Anthony Towns en la final, porque es el único dominicano que tenemos en esta etapa.
2: Y ganar.
0: Y queremos verlo, y no, y que es un muchacho que se identifica.
2: Bueno, aquí, si gana San Antonio,
1: con la selección.
2: Si gana San Antonio, a David Jones le toca anillo. Recuerda que David Jones jugó y tiene contrato, two way player, y jugó este año en la NBA. Jugó con San Antonio.
0: Es corresponsable.
2: Le sale un anillo.
0: Entonces, pudiéramos tener esos dos muchachos luciendo anillo. Uno. Otro ganándolo por él.
2: Exactamente.
1: Igualando a Alan Holford.
2: Recuerda que él se lesionó también.
0: Sí, eso es involuntario, claro que sí. Así que, mientras tanto, a disfrutar un segundo juego del baloncesto de la NBA. Hoy sigue Roland Garros, que se sigue jugando el segundo Grand Slam del año en el tenis. Y vamos a ver mañana jueves, vamos a tener Fran a Quique Costa hablando un poquito del Mundial. Habíamos querido tenerlo temprano en la semana, pero creo que va a ser oportuno. Recuerden que se acerca el último día de este mes, que no solo es Día de la Madre, ¿verdad? El día domingo, pero el día 30 de este mes.
1: Sábado.
0: Es, perdón.
1: Sábado 30.
0: Sí, no, el Día de las Madres es el último domingo.
1: 31 de mayo.
0: Correcto, pero el 30, que es sábado, es el juego final de la UEFA Champions League en Budapest, Hungría. Y allí va a estar la serie, el juego por el campeonato de la UEFA Champions League en este año. Vamos a hablar de eso. Y como dijimos ya, está en Turquía la selección iraní de fútbol. Ya aterrizó esta semana en Turquía. Están concentrados allí, están preparándose allí antes de viajar a territorio estadounidense, porque les toca jugar en territorio en Los Ángeles. Y dentro de los tres países de América del Norte, que son Canadá, México y Estados Unidos, donde se compartirá el calendario de este mundial próximo, a ellos no le correspondió originalmente ni México ni Canadá, que le hubiese convenido por esta situación de conflicto, de guerra que tiene Estados Unidos y el gobierno, más bien el Estado de Irán. O sea, y eso hace que haya una mayor tensión en su entorno y que el elemento seguridad sea con ciertas exigencias, es algo normal. O cualquier selección, cualquier país quiere que los suyos estén protegidos. Uno como tal, independientemente de todo, quiere estar protegido y fuera de cualquier tipo de peligro. Y como hemos visto tantos eventos de tantas desgracias, ellos se deben anticipar a un blindaje de seguridad. Y es lo que han exigido. La FIFA tiene que ser como un órgano central de todo este evento del Mundial. Tiene que ser un órgano que asegure esto, porque es dentro de todas las selecciones nacionales, la de Irán es la que en tal sentido acapara esa atención, señor.
1: Es así, en las efemérides de Alberto Rodríguez en los deportes, un día como hoy, 20 de mayo del 1970, el intermedista panameño Rock Caruso se convierte en el primer latino en batear para el ciclo ante los Reales de Kansas City. O sea que hace 56 años que un latino batea para el ciclo. El segundo lo fue César Cedeño con Houston en el 72.
2: Super Baby.
0: ¿El Baby quién?
1: El Baby.
0: Sí, el Super Baby.
1: Rock Caruso que ganó 7 títulos.
0: ¿Quién es el Super Baby? No, el Super Baby era César Cedeño. Con los Astros, con los Cal 45.
2: Eso fue lo que él dijo.
0: Ah, sí. Lo que luego estaba.
2: Uno de los jugadores mencionado más completos que ha tenido la República Dominicana.
0: Al ídolo panameño.
2: Que la gente se olvida de eso. Uno de los jugadores más completos que ha tenido la República Dominicana.
0: Claro.
1: Un atleta.
0: Sí, lo que pasa es que hay eventos en el trayecto de una persona, que por eso hay que ser Grandes Ligas dentro y fuera del terreno. Que a veces,
2: bueno, ya sabía, es otra cosa ya.
0: Perdóname.
2: Estoy hablando del pelotero. No. Lo que hizo su vida personal.
0: No está, ¿verdad? Bien. No, pero.
2: Eso es del pelotero.
0: No, estamos de acuerdo. Estamos de acuerdo. Pero gana 10, 25 series mundiales y sale y asesina 7 gente. A ver por dónde te recuerdan. ¿Entiendes?
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1: Buenas tardes, Santo Domingo. Buenas tardes, buenas tardes. Mr. J haciendo su entrada como de costumbre. 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

0: cumpleaños hoy. Desde Los Mina, celebrando un año más de vida. Ya bendiciones para ti, mano.
1: Buenas tardes, Mr. J. Buenas tardes, Eni Barrio, Fuerza Ferretería MC. Activo contigo, mi hermano.
0: Cuéntame.
1: Ando con la con el Cuevita. Ajá. Y con Roger, ya tú sabes. Entregando pedidos de Ferretería MC, no hay de otra.
0: Como tiene que
1: activo,
0: ser.
1: Activo, mi hermano, para poder aguantar el trabajo. Activo contigo.
2: Buenas tardes, Mr. J. Y te habla Pablo González, el camionero.
0: Dímelo, mano.
2: Soy un fiel oyente de ustedes.
0: Yo estoy claro. Cuéntame.
2: Dame el favor de darle pan y agua.
0: ¿Cuál?
2: Si altera la ciudad.
0: Ah, pero cuenta con eso. Cuenta con eso, manito. 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Te lo digo yo. ¡Ahí sí! 92.1, Hits 92, número uno en música, Mr. J contigo en vivo. Es miércoles, mitad de...

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0: buenas tardes, Mr. J, bendiciones para ti, lo tuyo, mi hermano. Dame un saludito ahí a un fiel oyente que está contigo 24-7, mi hermano Olsa Music, que está de Happy Baby hoy. Dámele, póngale en que se atreva ya, tica de Fran Reyes ahí a ese favorcito.
1: Buenas tardes, Mr. J, Super Comando Tapia, activo, activo, activo. Ya tú sabes, ponme una bachata de Fran Reyes.
2: Buenas, buenas, buenas tardes, Mr. J, el que la monta, el que la rompe, el que le explota, el King por aquí. Mr. J, un saludito ahí para uno que se puso celoso ayer, el calvo, porque como yo le mandé saludo al gordo, el calvo se puso celoso. Un saludo para el calvo César Beltrán, ay, ay, ay, ay, ay. Cuando pueda me coloca ahí de Kiko Rodríguez. Se cambiaron los papeles.
3: ¡Oh! Ay, entre el hombre más puto, ¿cómo tú estás? ¿Cómo te ha ido?
4: Hola, Luisona.
3: Mi amigo querido, estoy aquí, ¿oíste?
4: Sí, dime.
3: ¿Oíste?
4: Claro que sí.
3: Ponme ahí vámonos, que mira que ese disco me remueve todos los huesos.
4: ¿Qué?
3: Supiste. Ponme ese disco, mi tellero.
4: Le remueve todos los huesos ese disco. Dios mío, Luisona. 92.1, 3 de la tarde, hora del Quille. Marcamos la diferencia. Número uno en música, Mr. J, el dueño absoluto. Como dice la Luisona, el más puto.

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0: Yo hoy no estaba en quille, pero me hicieron quilla, mano.
1: Buenas tardes, hermano Mr. J. Mr. J, bendiciones para ti en esta tarde tan maravillosa. Mr. J, aquí tengo yo un caballero, un amigo mío, un compañero de trabajo, que le dicen el cañón alemán, ya tú sabes, el cañón alemán, que lleva un quille del diablo aquí en la guagua. Y él quiere que le ponga una canción de Ana Gabriel. ¿Quién sufre mal, el que se queda o el que se va? Él quiere, pónmele esa canción a favor, pónsela.
0: No, pero tú eres un abusador. Me hiciste quillar otra vez tú. Oye, que le ponga a Ana Gabriel. ¿Te bebiste la pastilla hoy? Eso fue que no se bebió la pastilla. Sí, eso fue, lo voy a chancear.
2: Mr. J, activo contigo siempre, mi hermanado. David Uber, ven a buscar la pastilla, por favor. Ya hace falta.
0: Otro también.
3: Ay. Dale, buenas tardes, Super Yes. Más fuerte, campeón de G92. No estoy quillado, estoy contento. Piqué con el 37 en ¿qué? La Nacional de las 3. Maximino Abreu, seguridad de Yuca 55 QAP.
0: ¿Qué? ¿Te sacaste, Maximino? No, pero hay que hacer una fiesta. Hay que cerrar el país. Que Maximino se sacó. Hay que. Señor presidente, hay que poner hoy lo que queda de día de fiesta internacional. Maximino se sacó.
2: Buenas tardes, Mr. J, buenas tardes. Mr. J, yo no estaba quillado, pero pensé que me iba a ir para mi casa a las 3, Mr. J, a las 3. Y me llamaron que para que pasara por allá a ti otro viaje. Y estoy quillado, Mr. J, estoy prendido. Luis
0: Vargas. Recuerde que aquí lo que trabajamos aquí no somos DJs, somos locutores con una trayectoria intachable en la radio. Los DJs están en la discoteca. Le llegó locutores, no DJ. Los DJs trabajan en las discotecas. Eso me prende cada vez que me dicen DJ. ¿Qué DJ de qué? Locutor con más de 17 años en la radio nacional.

0: los papeles.
1: Ya me callé. Ese sí me quilló a mí. Que le pongan que le quitan en la fiesta, no fue tigre.
2: Buenas tardes, Mr. J. Vladimir, los parados de este lado. Coño, ahora está yo pequeño también. ¿Qué payas?
3: Mr. J es justo. Maximino se sacó. No es justo. Por fin, es justo.
4: Recuerde, cuando usted vaya a mandar su nota de voz, baje su radio para que se entienda lo que usted está diciendo. No se entiende ni pío, mano. Usted hablando por un lado y el radio a todo lo que da por otro. Vamos a usar el cerebro, por favor.
5: Mr. J. Chancealo, que no sabe pronunciar J. Y por decir Mr. J, dice Mr. DJ. Y es tu chancealo. Dale una oportunidad, pero que aprendan a decir J.
4: No, pero no fue a él. El que me dijo DJ como 4 veces la nota de voz no salió al aire. ¿Y qué tú creías que yo iba a poner?
6: Ay. Buenas tardes, Mr. J. Mr. J, el quille mío de hoy, o la reflexión, mejor dicho, de hoy.
4: ¿Qué pasó?
6: Es con esta juventud. Mr. J, en mi tiempo yo recuerdo que tú buscabas un trabajo y era buscando un trabajo, y cuando conseguías tú luchabas para mantener ese trabajo y te adaptabas. Ahora no, ahora al revés. La lucha la coges tú como empleador para que el empleado, para enamorar al empleado, para que trabaje en tu empresa y después que trabaja para mantenerlo y que no se te vaya. Y ellos te dan las reglas a ti, te dan las pautas a ti, porque ellos son los dueños. Sin saber el sacrificio que tú tienes un negocio para adelante, Mister. Te he cogido mucha lucha con los empleados últimamente. En las empresas viejas y en la que abrí, tengo un mes buscando una muchacha para darle empleo y no he conseguido una que llene la expectativa.
4: Atención, mujer, tú que estás desempleada en estos momentos, esta es tu oportunidad.
7: A mujeres buenas y malas se le
4: vende. ¿Estás buscando una muchacha para darle trabajo? Aprovechen, tú que necesitas un empleo.
7: La raza, la mujer es como el...
4: Necesitas ingresos.

0: Un saludo para Carabela, el operador que está activo. También saludo para Papito desde Chile.
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0: Saludos para los choferes que están reportando sintonía como siempre. Distintas rutas del país y el mundo.
1: ¿Y a dónde está Fufu? Ya llegó Fufu.

0: temprano hoy. Dime a ver. No llego borracho, pupú. Dime. ¿Y Chuchi a dónde está?
1: Fufu está supuesto a llegar a las 5 de la tarde. Y Yuji llega a las 4 siempre. Vamos a ver si llegan los dos.
2: Buenas tardes, Mr. J. Desde Caucedo hasta Jaina.
1: Cuéntame.
2: El Guille mío ahora mismo.
1: ¿Qué pasó, mano? ¿Qué pasó?
2: Y la calle está prendida en candela. El aire del camión no lo siento.
1: Está bien caliente la temperatura, es súper caliente.

0: Fufu, el guille mío es que vengo, manejo un camión y vengo de Cotuí y el camión no tiene limpia vidrio y por vía está cayendo un reguero de agua que tuve hasta que parar.
1: Cuidado por ahí, bien hecho, mano, bien hecho.

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1: Atención, chofer, ¿cómo te trata la calle? ¿Cómo te trata la avenida? ¿Cómo está el tránsito hoy en el país y el mundo? 809-668-6600. Actívate que es miércoles. Temperatura extremadamente calurosa en el país. Se dice que puede que caiga su agüita cayendo la tarde, tipo 5, 6 y gran parte de la noche, según los expertos en la materia. Vamos a ver qué pasa hoy. ¿Cómo está el tránsito? Saludo para la licenciada Vargas. La licen Niurka Casilda. Activa 24-7. Hermosa la licen.

Saludos para Mile. También para la bella y hermosa Sofía desde Puerto Rico, reportando sintonía a través de la web Hicks92.com. Mi gente de la Isla del Encanto, activo. También mi gente de Bodega Soto en la ciudad de Nueva York. 92.1, número 1 en música. 5 de la tarde, Bachata Hicks. Prepárate.

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1: En romantiqueo.
0: Saludos para los muchachos que están a nivel de peluquería en Los Minas. Peluquería a nivel Dios.

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0: ¡Claro que sí! De esta manera cerramos la tarde del miércoles, como cada tarde de 5 a 7 de la noche, a través de los 92.1 de tu radio de Hicks 92, con Mr. J. ¿Cómo se llama el negocio?
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0: 809-668-6600. ¿Cuál es la tuya de hoy? Cuéntame, ¿con cuál quieres pasar el tapón? Yo hoy voy a elegir la mía favorita. Mi bachata favorita, esa va a ser la mía de hoy. ¿Tú sabes cuál es ella, verdad? Yuyi, por fin llegaste. Dios. Esta es la mía de hoy.
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0: ¡Sabroso!

Dame, Yuyi, dame, dame, dame. Hoy es miércoles. Hoy necesito yo un rabo. Yo sí, quiero rabo hoy. Tengo como 2 días que no como rabo. Necesito alimentarme hoy, acompañado de mi romo malo. Vamos a esto, vamos a esto.

0: Wey, viste, Jay, ahora sí quiero yo que tú me pongas una bachataza a mí de esa de Joey Vera. Pues ese tipo estaba como loco, el cañón alemán, de que le pongo una musiquita de que Ana Gabriel, ¿qué es eso? Yo también, después yo me puse a analizar el tema. Está loco ese tipo, está bien amargue. Perdón, vamos a chancearlo, a perdonarlo, viste, Jay.
1: Buenas tardes, Mr. Jay, bendiciones para ti, los tuyos. La vieja mía de hoy es del gringo de la bachata. Activa siempre con Hades del Kennedy, quien te habla feliz.
2: Buenas tardes, Mr. Jay, Elvin Uber de este lado. La sirenita de Daniel Morillo. Esa es la mía de hoy.
3: Mira, yo quiero rabo con rabo malo.
4: Eso necesito yo. Necesito rabo para hoy. Que tengo 2 días que no como rabo. No puedo durar tanto tiempo sin comer rabo. Que después me da alergia. No. Necesito rabo hoy. Con romo malo.
5: Yo vengo con mucho más.
4: Eso es lo mejor que hay. Y más hoy, que supuestamente esta noche viene lluvia. Pero con lluvia o sin lluvia, necesito mi rabo hoy.

vamos a comer hoy? ¿Qué vamos a comer hoy?

0: Yo quisiera saber cuál fue ese. ¿Cuál fue ese que te engañó, Ese abusador.
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0: Saludos para los choferes del corredor Winston Churchill. Sobre todo lo del corredor también Independencia, que toda la flotilla de la Independencia está conectada con Hicks 92. Todos. Ahí no hay fallo. Ay, ay, ay.
1: Buenas tardes, Mr. J, activo 24-7 contigo. Ya lo, le quedó bacanísimo ese corte a Eudio el Invencible. Le quedó como es. Ya tú sabes, compláceme ahí con una de del poeta Ramón Torres.
2: Buenas tardes, Mr. J, aquí activa Mayra Pérez, escuchando lo mejor de lo mejor.
3: Jay, ponme la bachata ahí de Luis Miguel de la Margue, Corazón de Dinero, ponme esa, mi hermano, que esa bachata es buena. Es una bachata número uno. Ponme esa, por favor, mi hermano, Mr. Jay.
0: De tapa, hombre, Yuyi. Cuando tú ves que se está terminando, no pregunte, de tapa y ya.

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0: 6:04 minutos, el tiempo avanzando, cerrando la tarde como se debe. Cuéntame.
1: Dale, mi hermano, Mr. J, bendiciones para ti y tu familia.
0: Amén.
1: Mr. J, yo vengo del dealer ahora mismo, estaba comprando un vehículo.
0: Ajá.
1: Y lo primero que dije es que si no tenía radio, que coja 92.1, no me llevo el vehículo. Ya tú sabes, ponme amiga Veneno ahí. Bendiciones, mi hermano.
0: Oye, todos los fabricantes de vehículos del mundo, la primera estación de radio que ponen en su vehículo, en los vehículos, perdón, en los radios, es 92.1, mano. Por eso no te puede quejar por eso, ¿eh? Esa es la primera emisora que está plasmada en todos los radios del país y el mundo, de todos los vehículos fabricados y por fabricar. Para que tenga una idea.
2: Dale, Mr. J, yo quisiera que me complazca con la bachata Amor de mi vida de Raulín Rodríguez.
0: Claro que sí.
3: Mr. J, mi amor, buenas tardes. Un saludito muy especial para mi madre Juana.
0: Saludo para ella.
3: La Sori de este lado de la calle 3. Y un saludito para mi esposo Pullita, que lo quiero mucho y lo amo.
0: Eso está bien por la Sori. Usted debe de manifestar el amor de su pareja. Donde quiera que sea, su pareja tiene que saber que usted lo ama, le quiere, le adora. Eso está bien, eso está bien.
4: Mr. J, buenas tardes.
0: Buenas.
4: Estoy en sintonía.
0: Dime todo.
4: Mr. J, ponme una ahí del gringo de la bachata. Ponme una buena ahí del gringo de la bachata.
0: Ah, pues está bien, eso viene, hermano.
5: Buenas tardes, Mr. J, buenas tardes. La mía es Un Muerto Vivo de Anthony Santos.
0: Que no se pierda el tiempo, vamos a esto, 92.1. Bachata Hicks con Mr. J en vivo.

tengo muchas amigas que son venenosas. Ay. Dios. 92.1, marcamos la diferencia. Bachata Hicks, miércoles. Hoy sí. Me voy para el carrandal, hermano. Necesito rabo, necesito romo malo. Necesito más el rabo que el romo. Verdaderamente que sí.

Saludos para las mujeres que están a nivel de salón en los Guaricanos. Ahí mi amiga La Rivera, siempre conectada, siempre disfrutándose la programación de Hits 92 desde que amanece hasta que anochece.

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0: Saludo para Jefferson Reina, mío personal, Jefferson Reina, activo 24/7. La más tropical de Santo Domingo, cerrando la tarde de este miércoles con Mr. J en vivo.
1: Buenas tardes, Mr. J, el que siempre es tu seguidor fiel. El Sasa de aquí de Punta, tú sabes, activo contigo 24/7. El mejor locutor de República Dominicana, Mr. J.
0: Va a seguir.
1: Con una bachata de Fran Reyes, cualquiera de ellas ahí, que el soto está buena, Mr. J. Mete mano, tú eres duro.
0: Oye, este es el mejor, pero va a seguir, mano. No. Así no. Saludo para Lady, la bella y hermosa Lady, desde la ciudad de Nueva York, activa siempre, conectada a través de la web, hix92.com. ¡Sabroso!

De esta manera yo me despido ya. Por ahí se acerca DJ Frank. Quédate conectado con la más tropical de Santo Domingo, Hicks 92, en este miércoles. Recuerde, si va a manejar, no tome. Si va a tomar, no maneje. Hay más días que longaniza. Cójalo suave. Y no se me sofoque con esta temperatura que está extremadamente calurosa en el país. Quiero que me le vaya a dar un patatú, ¿eh? Nos reencontramos mañana, si Dios lo permite, 2 de la tarde. Quédate.

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¿Qué pasó? Saludos, ¿cómo se sienten? Aquí está DJ Frank, por la número uno de música, X92. Dale ahí, dale ahí.

0: 809-668-6600. Déjeme su nota de voz, escríbame. Si está de cumpleaños, mucho mejor, porque te hago un coro heavy, tú sabes. Esta noche es una noche muy bonita, ¿verdad que sí? ¿Eh?
1: Claro, bro, acá. Buenas noches, DJ Frank. Ponme un merengue ahí, debe saber qué pasará.
0: Dime, ¿qué pasó? Ay, pero cuánto ruido.
2: DJ Frank, un saludo para mi gente de Nigua, activo.
0: Ey.
2: La gente de Nigua.
0: Nigua.
2: Adiós, mi bebé.
3: El equipo de playa
2: que mantiene la playa nítida.
0: ¿Cómo? Pero invítenme para allá.
2: Dale.
0: Vámonos para allá.
1: Buenas noches, DJ Frank, David Uber.
0: ¿Qué pasó, David?
1: Estábamos esperando.
0: Ajá.
1: Oye, ¿para qué?
0: No,
1: oyente de tu emisora.
0: ¿Por qué?
1: Para que nos ponga el merenguito de Anthony Santos y Vaqueró.
0: Oye.
1: Pero que no de sonar como es.
0: No, pero que.
1: Ya tú sabes, hermano, gracias. Muchas gracias.
0: Hoy es miércoles. David Uber, hoy es miércoles. Hoy no se puede beber porque mañana hay que trabajar, ¿verdad que sí? Sí, claro, pero acá. Déjame ponerte ese, entonces, ven. Sí, hombre, David, vamos a dejar para el viernes. Sí. Claro, la gente quiere tranquilidad.

0: pero chulo eso. Claro. Dale, ven, habla conmigo. 809-668 para de 600. No solamente para pedir música, usted puede saludarme. Hola, DJ Frank, ¿cómo está? Ya te estoy siguiendo. En TikTok y en Instagram también. DJ Frank Radio. O sea, hable conmigo, no solamente pedir. Ponme esto, ponme. No, ajá. Entonces, claro, pues
1: así. Buenas noches, DJ
0: Dime,
1: Frank.
0: ¿Qué pasó?
1: El hombre que pone a uno a gozar. Pauta, que es de la ruta de proyecto.
0: Pauto
1: allá.
0: Pauto, ¿qué es lo que es?
2: Dime. DJ Frank.
0: ¿Qué pasó?
2: El mejor locutor de RG.
0: Ajá. Dime, ¿qué quieres?
2: La para de la tarde.
0: No, espérate.
2: Buenas noches.
0: Ajá. Saludos para ti. Saludos para Zoraida Constanza. ¿Cómo? Tú eres mía, tú sabes, personalmente.
3: David Uber está como triste, ¿qué es lo que pasa?
0: No, David Uber lo tienes de yuca hoy.
2: Buenas noches.
0: ¿Qué pasó? Dime.
2: Bajando de Yamasá, los muchachos del grupo Corripio.
0: Activo.
2: Un saludito ahí. Y sí, que vamos bajando debajo de agua.
0: ¿Cómo?
2: Bebiendo un romito malo aquí.
0: ¿Cómo? Cuidado, ey. Si conduces, no tomen.

0: diciendo una chica aquí. ¿Y por qué? Que no le hace caso a las mujeres. Eso es lo que dice la gente, que no le hace caso a nadie. Era pájaro él. Cuidado.
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0: Claro, es verdad. Eso es lo que dice la gente, tú ves. Claro.
1: DJ Fran, buenas noches. ¿Qué tal estás?
0: Que todo bien. Mi amorzote bello, precioso.
2: Buenas noches, DJ Fran. Aplicándola.
0: ¿Es lo que es?
2: Hermano mío, ponme una cancioncita ahí de Anthony Santos. Ajá. Una vieja de esa cualquiera.
0: ¿Tú quieres una vieja? ¿Una vieja?
3: DJ Fran, habla Julio Rojas. No, DJ
0: Dime
3: Fran,
0: Julio, ¿qué pasó,
3: la
0: Julio?
3: La melodía no es pájaro.
0: ¿Qué no?
3: Pero andaba mojándose un motorcito.
0: Ajá.
3: 70 cayéndose, las mujeres no le hacían caso.
0: Ah.
3: Y ahora se cotizó. Ahora anda un viaje chapeador atrás de él, queriendo dañarle su carrera. Que siga así. Él tiene su noviecita, pero está cotizado.
0: ¿No será que es medio pájaro? Medio pájaro, seguro, ¿eh? No quiere que se le peguen las mujeres. Ay, no voy a ir chupallón.

Buenas noches, Beltrán. ¿Quién va a pensar que ese hombre tan serio en el programa del mediodía de deporte, ese mismo charlatanazo?

0: Sí, esa negra está buena, oye.
1: Sí, para que se le quite.
0: Ve acá, si tu mujer es rubia, porque tú le dices, mi negra, te amo. ¿Por qué? Sí, espérate.
2: Agua, agua.
0: ¿Está lloviendo? No relaje.
2: DJ Fran, la greña aquí, que te prometió que te iba a tirar un tema para que tú se lo suene.
0: Pero tíralo.
2: Con motivo de Día de la Madre y Día de los Padres. Tíralo. En vivo, con una guitarra, yo solo. ¿Cómo? Pero tú me dices si te lo tiro o no. Voy para allá.
0: No, pero tíralo ahí, hombre. Claro, greña, ve acá.
3: Y buenas noches, querido. Si te es posible. ¿Qué? Ponme la bachata de Luis Miguel de la Margue, nadie es perfecto.
0: Ajá.
3: Por favor, por si qué? Es posible. Gracias, por si sí o por si no.

Hey, aquí está DJ Frank por Hicks 92, la número uno de música. Señores, a veces hay que darle la oportunidad a las personas, a los emprendedores, como dicen. Bueno, aquí la greña me envió su tema y vamos a escucharlo. Si usted lo escucha un poquito raro, que sé yo cuánto es el sonido, tú sabes, porque él lo hizo en vivo, con su guitarra y todo. Pero vamos a escuchar la greña para ver qué ustedes opinan. Claro, vamos a apoyar el talento nuestro.

0: greña ya. ¿Qué opina la gente de la greña? ¿Eh? ¿Lo podemos seguir apoyando? ¿Suena bien? ¿Suena bonito? No, digan ustedes, sí, hay que apoyar a la greña, ¿verdad? Está bonito el tema, ¿le gustó? ¿O qué? ¿O que siga trabajando otra cosa? No sé, digan ustedes.
1: Frank,
0: ¿qué pasó?
1: Dile a la greña que siga en su coloco.
0: ¿Cómo así?
1: Que siga en su coloco, que siga en su coloco.
0: No deben ser tan crueles así, porque suena bonito. Del Día de las Madres. Sí, un tema muy bonito, ¿eh?
2: Que con un triciclo y venda plátano.
0: No. Ey, espérate. Espérate, usted está acabando la greña. Espérate. ¿Le quedó bonito a la greña? Opinen.

0: ¿Qué pasó? No, no, no, no, no, ¿cómo así? No, espérate. La greña es un talento nuevo. Quiere emprender en la música. Cuidado, Y está bonito el tema ahí, dedicado a las madres.
1: Y Frank.
0: ¿Qué pasó?
1: Dile a la greña que se saque ese hueso de la boca.
0: ¿Cómo así? Ey, respeten a la greña, señores. ¿Qué es lo que pasa ahí? Ajá.
2: Buenas noches, DJ Frank. No, pero dígale que si eso le ha pasado a
0: él. ¿El qué?
2: A nosotros no, a mí. Cumplen los muchachos conmigo.
0: Claro.
3: Buenas noches, DJ Frank. Dile a la greña que siga para adelante, Porque al artista no le puede gustar a todo. A uno le gusta, a otro no.
0: Claro.
3: Ok, pero está bien la greña, que siga ahí.
0: Claro.
3: Que no le malle, que tenga fe.
0: Claro.
4: DJ Fran.
0: ¿Qué pasó,
4: camionero? DJ Fran.
0: ¿Qué pasó?
4: De verdad, lo que dice el tema de la greña.
0: Eso es lo que te digo. Está bonito.
4: Pero hay que apoyarlo, pero greña debe de buscar arreglos.
0: ¿Qué?
4: Está muy desarreglado. Está como una mujer cuando se acaba de levantar y no se ha peinado el tema de la greña.
0: Ya.
4: En verdad.
0: Sí,
4: pero dice la verdad el tema. Para los padres nunca hay, para las mujeres sí.
0: Ve, ya está pegado el tema. Tú ves greña. Sigue ahí, sigue tirando greña. Dime.
5: DJ Fran, pero es que la greña tiene que organizarse con esa música, porque
0: ¿Qué pasó?
5: Es paciente pico, si él lo hace un poquito pausado.
0: Un arreglo.
5: Hubiese quedado un poquito más bonito, que la guitarra saliera.
0: Claro, le falta un arreglito,

0: Recuerde, a las 8, la hora del colmadero. 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Claro, pero acá.
1: Buenas noches, DJ Frank. Dime a ver.
0: ¿Qué pasó?
1: ¿Cómo va todo? ¿Cómo va eso?
0: Todo bien.
1: Negreña, dime a ver. DJ Frank, te habla Carlos Montero de este lado.
0: Dímelo, Montero.
1: Dile a Carlos, dile a Greña.
0: ¿Qué le decimos?
1: DJ Frank.
0: Ajá.
1: Que siga limpiando botas.
2: Buenas noches, DJ Frank, Ray González de Herrera.
0: ¿Qué pasó?
2: No, la Greña pudiera estar preso en San Luis.
0: Ey, cuidado.
2: Allá es que pudiera estar él.
0: No.
2: Cantándole a los presos. Porque
0: cállate mejor. No, me desanime el muchacho.
3: Greña.
0: ¿Qué pasó? Mire, pero y esa falta de respeto. No, a ti no.
4: Buenas noches, DJ Frank.
0: Dime.
4: Dios, Jorge Gómez, por acá. La Greña. Abre ese tema, cena bien.
0: ¿Cómo así?
4: Eso es algo empírico. No se hizo en un estudio, se hizo en vivo.
0: Claro.
4: Suena bien. Hay que apoyar al que quiera hacer algo. Porque de gente sin deseo de hacer nada, estamos cansados.
0: Lo importante es la intención, y él tiene mucho deseo, ¿verdad? Sí, necesita un poquito de ayuda con el arreglo, la música, pero ya el mensaje que está llevando está bien, ¿verdad que sí? Entonces, Greña, no te desanimes, no te lleves de la gente que siempre vive hablando y criticando, ¿eh? Claro, prueba acá. ¡Yuhu! ¡Wey! ¿Qué pasó? A las 8, hora del colmadero.

Colmadero. Hablaremos de lo que usted diga. Sí. Lo que usted quiera. ¿Cómo así? ¿Hacer denuncias? Dale, lo que usted diga, dije. Oh, pero ve acá. 809-668-6600. Sí, a las 8. En tu sector se está yendo mucho el agua. Me dicen que hay como 30 sectores de aquí, de Santo Domingo, que no tienen agua. ¿Será cierto eso? ¿Llegó el agua en tu casa? No, lo que usted diga. Usted... Claro, pero ve acá. Sí. A las 8. Oh, pero ve acá. Va a seguir.